0: Hello, the Fox Jukebox.
1: Un saludo para toda la gente. Aquí estamos en Faritos, listening to your oldies.
0: Órale, gracias, thank you.
1: Con los OGs aquí en la Plaza Periodista.
0: All right, what can I play for you guys?